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1: Willie Van Dyke es la cuarta pista y el segundo avance del undécimo álbum de estudio Escape the Chaos de Morshiva, estrenado el año pasado. Esta banda británica ha mezclado el pop, trip hop y la electrónica desde sus inicios en la década del 90 y está formada por la cantante Sky Edward y los hermanos Paul and Ross Godfrey, aunque Paul dejó el grupo en 2014. Han tenido muchas evoluciones, acercamientos al soul, al funk y demás estilos afines con los que se han sentido siempre cómodos. Willie Van Dyke es uno de los singles, un tema etéreo y de base electrónica, donde la voz de Sky destaca por encima de todo.

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1: Chris Tucci continúa consolidando su crecimiento dentro de la escena house global con el lanzamiento de Darkness, el primer single de su esperado álbum debut Lost, Found and Forgotten, que verá la luz el 3 de abril a través de su sello Aptitudes. El track llega acompañado por el anuncio oficial del primer capítulo del proyecto titulado Lost, una colección de 6 producciones que forman parte de la estructura global y conceptual del álbum. En este primer segmento, Tucci recupera ideas musicales creadas a lo largo de distintos momentos de su carrera, tracks que en su momento quedaron inconclusos o sin destino claro, pero que ahora resurgen reinterpretados y terminados bajo una

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1: En 2024, el famoso DJ y productor oriundo de Cartagena, estamos hablando de Gox Jiménez, se sumó a las filas del sello discográfico de Nick Warren. Hemos firmado con el legendario sello discográfico de Soundgarden de Nick Warren. Este es un sueño hecho realidad y no podría estar más agradecido de compartir este momento con Matter Music y DJ Julio Montes. Cada uno de nosotros tiene un track en el próximo lanzamiento y estoy ansioso por ver dónde nos llevará este viaje

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1: El último trabajo del productor estadounidense Spencer Brown llegó el 20 de junio con Relentless, un poderoso single a través de Bedrock Records junto a dos leyendas del género, John DeWitt y Nick Muir. Tras 18 meses de trabajo en estudio, el resultado es una obra maestra hipnótica y cinematográfica que se presenta en dos versiones, un viaje de 9 minutos con todo el pulso progresivo y un mix ambiental sin percusión de 5 minutos. Este lanzamiento se suma al éxito de su anterior EP The Bow, editado el 29 de mayo en su propio sello Divine. Inspirado en Argentina, el track principal The Bow debutó con una recepción impresionante en la pista de baile de The Bow Buenos Aires, al tiempo que Hernán Cattaneo lo incorporó en su set histórico The Sunset Trip en el campo argentino de Polo, ratificando su conexión con el público local.

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1: El DJ y productor de origen canadiense Deadmau5 presentó el pasado jueves 31 de julio su nuevo track denominado Sixes. Este single forma parte del soundtrack y el tema principal del videojuego Rocket League, que cumple su 10º aniversario. El sencillo también estará incluido en su EP, que llevará el nombre de Error 5.

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1: La DJ y productora ucraniana Miss Monique se ha asociado con el dúo británico Hearts y la vocalista holandesa Jane Dean para el lanzamiento de Is Anyone There, un tema que ya es un clásico en su set desde hace medio año. Publicado a través de su propio sello, la canción destaca por su capacidad de combinar una profunda emoción con la energía vibrante de la pista de baile. El tema se despliega como un viaje pulsante y envolvente, con melodías hipnóticas y sintetizadores que crean una atmósfera cinematográfica perfecta para el club.

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1: En abril de 2014, el dúo noruego de música electrónica Roiksopp anunció el lanzamiento de un EP en colaboración con Robin titulado Do It Again, que coincidiría con el comienzo de su gira conjunta. Este trabajo fue publicado el 26 de mayo a través de las discográficas Dontium, Wall of Sound y Cooking Midnight. Do It Again alcanzó la tercera posición de la lista noruega, la primera vez que el dúo no llegaba al primer puesto y la 14ª de Billboard 200, lo que lo convirtió en el álbum de un artista noruego que más alto había llegado en dicha lista, un récord que antes pertenecía a Haunting High and Low de A-ha cuando llegó al 15º puesto en 1985. Además, consiguió una nominación al Grammy como mejor álbum de dance electrónica.

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1: We Are The People es una canción del dúo australiano de música electrónica Empire of the Sun. Fue lanzado como segundo sencillo de su álbum debut Walking on a Dream en Australia el 20 de septiembre de 2008 y debutó en el número 85 de la lista Aria Single Chart antes de alcanzar su posición más alta en el número 24 el 12 de enero de 2009. Mientras en el Reino Unido logró ubicarse en el puesto número 14, esta canción ha sido utilizada en publicidades para el medio de comunicación australiano Special Broadcasting Service, los televisores Vizio y para Chanel. Desde octubre de 2010, este single apareció también en el comercial de televisión de Vodafone en Alemania. Además, formó parte de la banda sonora de las películas The Roommate y Hall Pass estrenadas en 2011.

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6: Mar Ramírez, artísticamente conocido como Tosem, es en la actualidad uno de los artistas españoles con más reconocimiento y presencia en la escena internacional de música electrónica. Amante desde muy joven de los videojuegos y de la música, su excelsa carrera le ha permitido pinchar en los mejores clubs y festivales del mundo. Su set, constituido por una enorme variedad de géneros, le han permitido editar en varios de los mejores sellos de la escena. En una reciente entrevista, el artista declaró: "Suelo centrarme en hacer música solo cuando realmente tengo algo que contar. Si no estoy inspirado, entonces me dedico a trabajar aspectos más técnicos, como la mezcla o a mejorar canciones ya desarrolladas". Uno de los últimos lanzamientos fue Ultra Rave, estrenado hace poco más de un mes, el cual tuvo una muy buena recepción de

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1: John Zumit regresa a su sello Expert Only junto al innovador dúo house Silver Panda con un remix de Sweet Disposition de The Temper Trap. Considerada como un himno indie duradero, la banda australiana lanzó originalmente Sweet Disposition en 2008, cautivando al público de todo el mundo con su sonido. Ahora Zumit y Silver Panda se han unido para un explosivo remix, combinando su experiencia en grandes festivales y largas noches de club para darle al tema un poderoso giro electrónico.

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3: El crossover atemporal de Shakedown at Night revive con una nueva visión firmada por dos de los artistas electrónicos más influyentes de la escena actual, Anima y Leighton Jordani. Este remix aporta un tono sombrío y una producción altamente estilizada que lo distingue de otras versiones históricas del track. Conocido por su propuesta audiovisual vanguardista y una estética futurista que desafía convenciones, Anima se consolida como uno de los artistas multidisciplinarios más destacados de esta generación, con colaboraciones junto a John Summit, Ellie Goulding y The Weeknd. En esta reinterpretación lo acompaña Leighton Jordani, referente clave del techno estadounidense, quien tras una exitosa gira por Norteamérica en 2024, se posiciona como una de las presentaciones en vivo más

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0: En Argentina, el Día del Arquitecto se modificó en su espíritu con el transcurso del tiempo. Y a partir de 1996, la fecha de homenaje a quienes se desempeñan en el arte y la técnica de diseñar, proyectar y construir edificios quedó instaurada el 1 de julio. Los primeros trabajos de arquitectura se concretaron en la prehistoria, durante el Neolítico. En ese periodo de la historia, los hombres y mujeres comenzaron a tener un estilo de vida sedentario basado en la agricultura, lo cual favoreció el desarrollo de viviendas estables y recintos ceremoniales. Se suele dividir la arquitectura en tres principios: la belleza, la firmeza y la utilidad. Consecuentemente, es una disciplina que busca el equilibrio entre esos tres elementos sin que domine ninguno por sobre el otro. Feliz día para los arquitectos, hoy 1 de julio. Más o menos como este programa. Buscamos mantener el equilibrio entre la belleza, la firmeza y la utilidad. Bienvenidos a la tarde de la radio, bienvenidos a la tarde de Nexus.
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0: ¿Cómo te va? Buenas tardes, señor Alberto Tenenbaum, querida audiencia Nexus.
1: Sí,
0: Epa.
1: Sí.
0: Bueno, grandes partidos de ayer, pasó México.
1: Sí, sí.
0: Y gran goleada, Sí, gran goleada de México, 7-1.
1: ¿Qué partido?
0: Lamentablemente no me dio el fixture. Es más, hoy se vienen otros partidos interesantes.
1: Sí, sí.
0: Sigo acá en el arroyo Tandil Ofú.
1: Sí.
0: Día fresco, pero soleado acá en el de Tandil.
1: Muy bien.
0: Con posibilidades de algunas nevadas.
1: Exacto, es verdad. Epa, sí, tienes razón.
0: Va a complicar el tema. Exacto. Ninguno caminarán descalzos por toda la ciudad.
1: Sí.
0: Informó Aníbal Hugo desde el arroyo Tandil Ofú.
1: Ya empezó la jornada futbolística del día de hoy en el Mundial de Fútbol 2026 en Atlanta. En un estadio techado, República Democrática del Congo le está ganando desde el minuto 7 de partido con el gol de Sipenga. República Democrática del Congo 1, Inglaterra 0. Estadio techado, sí.

Nosotros estamos en la ciudad de La Plata, con cielo algo nublado, 12.3 y la temperatura. Hoy, 1 de julio, es el Día del Arquitecto, así que un saludo a todos los hombres y mujeres que desarrollan esa profesión. No sé si tenemos alguno por acá. Igualmente nuestros saludos, que lo pasen lindo, que disfruten. Acá estamos para acompañarlos en esta tarde de día miércoles. La tarde de Nexus en todos lados.

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0: Hola, Tandil. 8.8 la temperatura en Tandil, sensación térmica 4.4. Hay viento sur en Tandil, a casi 40 kilómetros en la hora. Allí está nuestro amigo José Luis entrando a Tandil.
1: Alberto, querido, buenas tardes, ¿cómo estás? Y acá estamos, acá con este frío, seguimos con el frío, nubladito, por ahí sale el sol, pero bueno, firme.
0: Vamos, querido.
1: Siguiendo escuchando música electrónica.
0: Sí, señor, vamos. ¿Eh? Ahí vamos, abrazo, José Luis. ...8.8 en Mar del Plata, sensación térmica 4.9... en este

0: Primer día de julio.
1: Hola Alberto, buen miércoles.
0: Gracias querido.
1: Con Julio.
0: ¿Eh? Ah, mirá, Nico está con Julio.
1: Abrazos a toda la gente bella de Nexus.
0: Vamos querido, abrazo grande para vos también. Nuestro amigo Maxi en Resistencia Chaco.
2: Hola Albert, ¿cómo andás?
0: Bien vos.
2: ¿Cómo va todo?
0: Acá estamos.
2: Acá en Resistencia, bien, pero con frío, llovizna,
0: nublado, horrible.
2: Así que nada, pero bueno, todo tranquilo acá.
0: Bueno, por suerte, muy bien.
2: Comida, así que, escuchándolo.
0: Vamos, querido.
2: Como siempre.
0: Muy bien, vamos, maestro.
2: Te mando un abrazo,
0: otro,
2: querido.
0: Otro.
2: Buen viernes para todos.
0: Y gracias igual para vos también. Cielo cubierto con llovizna en Resistencia Chaco. 13.3 la temperatura.
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0: está Trinity.
1: Hola, gordo, vos sabías que no estás solo, ¿no? Acá estamos nosotros, sí, tu sí, público sí, presente, sí, ¿entendés?
0: Sí, sí, sí, sí.
1: Y estamos ganando, a Inglaterra, gordo.
0: Sí, vamos. Eso,
1: que nos saltes un fucking inglés.
0: Para un poquito. En 39 minutos de partido, República Democrática del Congo le sigue ganando 1-0 a Inglaterra. En Bahía Blanca, 6.5 de temperatura. Sensación térmica, 2.2. Allí, en Bahía Blanca, está nuestro amigo Rodrigo. Hola, amigo. Una rosca hace por acá. El viento sur te corta. Viento sur a 28 kilómetros en la hora en Bahía Blanca. Hola, Bahía Blanca. Hablando de saludar, lo tenemos que saludar a Claudio. Claudio se ha sumado a esta comunidad. Hola, amigos, soy nuevo acá. Denle la bienvenida a Claudio. Ya cuando pone hola, amigos, soy nuevo acá. Mira, Claudio, este es un programa, es el mejor programa cultural que tiene la radio a esta hora de la tarde. Así que el nivel de los oyentes acá es elevado. Es superior.
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0: Maxi en Resistencia, Chaco.
1: Hola Claudio, ¿cómo va? Bueno, te doy la bienvenida. Espero que la pases lindo acá, seguramente la vas a pasar muy bien.
0: Sí.
1: Y con buena música.
0: Y gracias, maestro.
1: Obviamente con toda la sabiduría que tiene este grupo de autoayuda.
0: Exacto, muy bien. Exacto. Muchas gracias, Maxi, Nico en Mar del Plata.
2: Hola Claudio, bienvenido a esta locura. Hola, el padel.
0: Es una buena pregunta. Nuestro amigo Claudio dice: hola amigos, soy nuevo acá, los estoy escuchando por recomendación de mi amigo de Rubén de Ranchos. Rubén de Ranchos. No me presenté, Claudio de Ranchos, pero hace años de La Plata. Un fenómeno, Rubén de Ranchos. Amigos desde siempre. Mirá, qué bien, Rubén de Ranchos.
3: Hola amigo Alberto.
0: ¿Qué tal, querido?
3: Buenos días, amigo.
0: ¿Qué tal? ¿Cómo anda? ¿Bien?
3: Acá mirando el penal, sí, tira la pileta, dice el inglés.
0: No, se tiró.
3: Vamos a ver cuando lo repita, a ver si
0: no, se tira. Se tiró.
3: Buen miércoles.
0: Gracias,
3: buen miércoles.
0: Gracias, Checo, igual.
3: Claudio, que se presente, que dé más información.
0: Sí, sí.
3: ¿No lo conocemos?
0: No, necesitamos.
3: A ver, que dé más información.
0: Exacto.
3: ¿Alguna foto o algo?
0: Exacto, muy bien. Necesitamos cosas de Claudio, Necesitamos saber si juega al pádel, como dijo muy bien nuestro amigo Nico. Dice Trinity.
4: Oye, ¿de qué trabajas?
0: Pará un poquito. ¿Cómo que de qué trabaja? Por ahí no puede decir de qué trabaja.
4: Así es de rancho, nos va a cagar con un par de cuernitos, amigo.
0: Sí,
4: a ver, te doy el bizcochito.
0: Sí, sí.
4: Y a nosotros nos va a dar Claudio, escucha, ¿a qué le entras? ¿Al cuernito, al bizcochito?
0: Pará, mucha pregunta.
4: ¿Qué edad tiene? ¿Qué edad tiene? Profesión, gordo. Edad, profesión. Eso queremos saber.
0: Eso, ¿algo más?
4: Pero, gordo, si no es solvente, ¿para qué queremos? Escucha.
0: Juanmi, lo saluda Claudio.
5: Hola Claudio, ¿cómo estás? Soy yo, Juan Manuel Sainbrunner, desde acá de Eneco.
0: Sí, sí, sí.
5: Bueno, sí, estás en un programa super Louis Vuitton, super Prada. Yo tengo uno de los peticeros acá que se llama Claudio.
0: Mirá,
5: ya re bien, loco. Así que bienvenido y abrazo.
0: Abrazo, Juanmi.

0: Ya vamos a esperar las respuestas de Claudio a tantas preguntas. Hola, José.
1: Hola, Albert, ¿cómo estás?
0: Bien, vos, querido.
1: Bien.
0: Hola, querido.
1: Hola, Claudio. Bienvenido a la mayor locura de La Plata. Bienvenido.

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0: La saludamos a María Esther en Necochea. Hola, Albert. Bienvenido, Claudio. Te recomiendo que por tu salud mental cambies de sintonía mientras todavía estás a tiempo. Dice María Esther. Le quiere hacer la psicológica, Claudio. ¿Viste cuando te dicen que no a algo? Vos te quedás igual. Seguís. María Esther está yendo a entrenar ahora. ¿Así vas vestida? Ah, mirá, qué bien. ¿Con esa vincha? Mirá qué bien, ¿eh? Parece que tiene una rutina dura, María Esther, hoy. Tuco maestro.
1: Claudio, querido, ¿cómo estás? Bienvenido a Nexus. ¿Estás seguro de lo que estás haciendo? Mira que este es un viaje de ida, ¿eh? Ay, ay, ay. Prepárate para escuchar todos los días buena musiquita. Pero muy buena.
0: Vamos, maestro.
1: Algunas charlas delirantes.
0: Sí,
1: dirigidas por el gran maestro Albert. Esto es un crack. ¿Tá? Así que, bueno, espero que disfrutes de este lindo viajecito en el que te metiste. La verdad es que no te vas a arrepentir.
0: Vamos, Tuco, querido. Vamos, abrazo para vos también, maestro. Tremendo. Hola, bombita.
2: Dale. Qué musiquita, papá. Muy, muy, muy, muy, muy, muy buenas tardes. Muy buenas, buenas, buenas, buenas tardes. ¿Cómo andan todos, Albert, querido?
0: ¡Vamos, maestro! Tremendo cómo estamos hoy, ¿eh? Es una locura esto. Bueno, acá estamos, dándole la bienvenida a nuestro amigo Claudio. Claudio dice que jugó mucho tiempo al fútbol, pero que ya está retirado, Claudio.
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2: Albert, querido, ¿cómo andas? ¿Todo bien? Un placer escucharte, hablarte. Siempre te escucho, ¿sí? Saludos acá desde Palermo, Buenos Aires, Argentina.
3: Hola Claudio, buen día. Bueno, te subiste a la mejor nave espacial, psicológica, psiquiátrica, llamale tecnológica, lo que vos quieras. Es la mejor, no te vas a querer bajar. Obviamente nuestro comandante, el señor Alberto Tenenbaum, es el mejor piloto para esta nave mágica que te va a llevar por todos los estados emocionales. Hay que bancárselo, ¿eh? Dale, bienvenido.

0: 2:20 de la tarde, 13:06, y la temperatura en la ciudad de La Plata con cielo ligeramente nublado. Saludamos a nuestro amigo Nico G.
1: Hola Alberto, querido, ¿cómo va? Tanto tiempo. Qué lindo que está el día.
0: Hermoso.
1: Y qué lindo, el Congo le va ganando 1-0 a Inglaterra. Inédito.
0: Es real. Ya jugando el segundo tiempo, 56 minutos de partido. República Democrática del Congo le está ganando a Inglaterra 1-0. Este es el primer partido de la jornada de hoy. El próximo será a las 5 de la tarde y el último de hoy será a las 9 de la noche.
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0: Ya a las 3:25 de la tarde lo saludamos a José en Mar del Plata.
1: Hola, Claudio. ¿Eh? Yo soy Mickey Mouse.
0: No, para. No, para un poquito. Para un poquito. ¿Qué va a pensar? Para, Josélo. ¿Qué va a pensar Claudio?
2: Albert, buenas tardes. ¿Eh? Mucho frío y viento por acá.
0: Sí, sí, sí, sí.
2: Tengo una duda.
0: ¿Eh?
2: ¿Ese Nico G?
0: Sí.
2: ¿Es mi amigo de acá de Mardel?
0: No sé.
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6: Hola, ¿qué tal? Alberto, el chino. ¿Cómo estamos? ¿Cómo nos sentáis hoy? Una mañana gélida hoy, Alberto, te voy a confesar, la tení remangada, pero ahora no, ahora estamos bien, todo suelto, todo normal.

0: En 79, en 79 minutos de partido, República Democrática del Congo con gol de Sipenga. Empata con Inglaterra 1-1 a los 75 minutos Harry Kane. Inglaterra y República Democrática del Congo empatan en 1. Hola Sebastián, querido.
1: Hola Alberto, buenas tardes. Lindo miércoles para todos.
0: Gracias maestro, igual.
1: Saludos ahí a Rubén.
0: Sí.
1: Bienvenido.
0: A Rubén, a Claudio.
1: La mejor radio intergaláctica.
0: Del mundo.
1: Justo.
0: ¿Qué pasó? ¿Qué pasó?
1: Justo vi que.
0: ¿Qué? ¿Qué?
1: Que saludó Nico G.
0: Sí.
1: Preguntarle si anda a 5G o a 4G.
0: Mira, está bien. ¿Cómo anda conectado, te referís, no? Claro, sí. Por ahí tiene algún celular nuevo o viejo, no sabemos. Tiene que andar bien conectado, supongo yo. ¿Eh? ¿Qué pasó? ¿Qué pasó? Pero si no pasa nada en el partido. No, no pasa nada, empatan en 1.
2: ¿Cómo te va, Inglaterra? ¿Cómo te va? Gol de Inglaterra. 2-1.
0: Pero para.
2: Seguimos informando.
0: Pero no, boludo. Si van 1-1. ¿4G o 5G, Nico?
3: Hola Alberto, decile a Seba. A Seba, al vendido ese.
0: ¿Qué pasó?
3: No ando ni en 4G ni 5G.
0: Sí.
3: Esto es Nico G. Pero a veces sí, ¿eh?

0: Inglaterra le está ganando a República Democrática del Congo 2-1 con otro gol de Harry Kane. Agregaron 6 minutos a los 90. Faltan 4 minutos para que finalice el tiempo agregado. Si ustedes nos tienen agendados entre sus contactos, ya pueden ver un video que hemos compartido de robots humanoides hiperrealistas. China estrena robots humanoides hiperrealistas diseñados para combatir la soledad. El modelo fue presentado durante un evento con ambiente de ciencia ficción en Shenzhen, al sur de China, el cual contó con la participación del DJ Alan Walker. Fíjate qué lindo los robots humanoides. Sí, qué lindos. Hiperrealistas.
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0: ustedes nos tienen agendados entre sus contactos, ya pueden ver el video que hemos compartido de estos robots humanoides hiperrealistas diseñados para combatir la soledad. El modelo fue presentado durante un evento con ambiente de ciencia ficción en Shenzhen, al sur de China, el cual contó con la participación del famoso DJ Alan Walker. Ya les voy a estar contando los detalles de estos robots humanoides, pero el chino que nos tiene agendado ya entre sus contactos, ¿no nos tenés agendado? Agendanos. 221-679-6621. Ese es el número de la radio. Nos agendás Gravity Radio y nos podés enviar mensajes, notas de voz. ¿Cómo hace el chino?
1: Qué linda la robot, Alberto. Le dejo toda la tuerca floja, te digo, ¿eh?
0: Hablando. Hablando de tuercas flojas, la que está haciendo todo lo posible para no tener ninguna tuerca floja es nuestra amiga María Esther, que entró a las 2 de la tarde al gimnasio y recién sale. Y le pregunté, ¿qué rutina tenés para hoy? Escuchá. Todavía sigue escribiendo. Mirá lo que es la rutina de María Esther. Lo que debe estar María Esther. Físicamente, ¿no? Está muy bien. Escuchá. Hace tantas cosas. Todo esto hace en una hora. ¿Cómo hace María Esther? Escuchá. María Esther hace funcional, dominadas, abdominales combinados, sentadilla, glúteo, tríceps, bíceps.
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0: penal para Inglaterra, se va a poner a patear el jugador.
1: ¿Quién?
0: Tira a la nube. ¡Epa! La mandó a guardar, pero arriba, arriba. No, no, no, no. Qué pena, qué pena. Sigue el partido. 3-1 gana Inglaterra.
1: Por favor, ¿qué partido está viendo? Ya terminó el partido. Inglaterra le ganó 2-1 a República Democrática del Congo. ¿Qué partido está viendo, boludo? Harry Kane a los 75 y 86 abrió el partido. Brian Sipenga a los 7 minutos. Sí. Bombita.
2: Oh, necesito, si me hace un préstamo, Albert.
1: ¿De qué?
2: Necesito $12,000. No preguntes para qué. Necesito que me haga una revistuda.
1: Sí. $12,000. Sí, sí, sí, sí, sí.
2: Sin preguntas. Sí. Yo después te lo devuelvo.
1: Sí, sí, sí, sí. ¿Por cuál de los dos modelos?
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6: Hola, Alberto.
7: Yo lo único que voy a decir es que la última vez que...

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0: Ya a las 13:25 de la tarde, la empresa china Yuitech presentó sus nuevos androides U1 diseñados para combatir la soledad. Estos compañeros emocionales cuentan con un diseño hiperrealista, piel suave, voz dulce y están equipados con inteligencia artificial. $12,000. Daniel ya hizo la cuenta y entonces...
1: $12,000 son 16.800.000, que al 24% anual te dan un promedio de 4 millones de pesos anuales de interés. Ajá. Dividido 12 son 336.000 pesos por mes. Es una inversión tranqui. Sí. Una inversión como la gente lo duplica, son 600 lucas por mes todos los meses de intereses de los $12,000.
0: Está bien.
1: ¿Sabes la puta que te pagas?
0: No, para,
1: 400
0: bueno,
1: lucas por mes.
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0: Dentro de un ratito llega a la radio mi amigo bartender Guido Larman para su momento de la semana, Cocktail Radio, presentado por Gin Dealers. Eso será a partir de las 4 de la tarde, con transmisión en vivo a través del canal de la radio y, por supuesto, en Twitch, Kick, y también a través de la fanpage. China estrena robots humanoides hiperrealistas diseñados para combatir la soledad. $12,000.
1: ¡Oh! Necesito, si me hace un préstamo, Albert.
0: Sí.
1: Necesito $12,000. No preguntes para qué.
0: Sí.
1: Necesito que me haga una recaudación, sí, de $12,000.
0: Sí.
1: Sin preguntas.
0: Sí,
1: yo después,
0: sí,
1: te,
0: sí,
1: lo devuelvo.
0: Sí, sí, sí, cómo no, cómo no. $12,000 salen los androides y son capaces de sentarse en el salón de la casa para escuchar a su propietario. Con una autonomía de hasta 4 horas, el androide ofrece palabras reconfortantes si detecta estrés y con el tiempo mejora su conocimiento sobre el usuario. Acá el tema es el siguiente: en el video hay 2 personas, un modelo y una modelo. ¿Vos cuál elegís, bombita?
1: No, no me preguntes eso.

0: sea maldito.
1: ¿Por qué, boludo?
0: Igual dicen que los chinos son de poco alcance.
1: Pará,
0: que...
1: pará.
0: No, no, no.
1: Pará.
0: Los chinos no lastiman, son, viste, como los bolitas. Como
1: pará,
0: los...
1: No, boludo, no, ¿qué decís?
0: No,
1: pará.
0: Esa... Después es para pelea. No, alguien pero, no se puede sentir ofendido.
1: ¿Pero qué decís, compita? Te lo pido, por favor. Estos robots humanoides pueden detectar problemas de salud, recordar los horarios de consumo de medicamentos y asesorar al vestuario sobre y al asesorar al usuario sobre su vestuario. Mira, bombita, es ideal para vos.
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8: Hola, Albert. Buenas tardes, ¿cómo va? ¿Cómo anda la audiencia? Bueno, se puso lindo el día.

0: Lo saludamos a nuestro amigo Pablo, odontólogo él, que está atendiendo a Julio y nos ha compartido una foto que ya está, por supuesto, en el estado de WhatsApp de la radio. Pero además, nuestro amigo Pablo, odontólogo él, está muy atento a esta información sobre los robots humanoides hiperrealistas que salen $12,000 y que está enfocado principalmente a un público soltero que representa 120 millones de personas en China y a mayores de 60 años que suman 300 millones. El director de la compañía, Michael Tam, dijo que estas personas tienen una gran necesidad de compañía y consuelo emocional. Nuestro amigo Pablo, odontólogo él, está escuchando atentamente y esto lo lleva a una reflexión sobre la capacidad de almacenamiento de los robots, cosa que todavía no hemos comentado, y él se hace una pregunta. Alberto, ¿la información se almacena en gigas o le cabe en terabyte?
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0: Estamos hablando de estos robots humanoides hiperrealistas que se presentaron en Shenzhen, en China. $12,000. El androide no puede realizar labores domésticas como limpiar, cocinar ni planchar. Tampoco está diseñado por ahora para ofrecer relaciones íntimas. Esto lo dijo la empresa. Hola, Ana.
1: Ay, Albert. ¿Te imaginas después encontrarte con una persona real? El berrinche. Trátame como el androide, amor, por favor. Sí. Trátame como el androide.
0: Sí.
1: No me hagas lío.
0: Sí.
1: Trátame como el androide.
0: Sí. El U1 cuenta con una versión femenina de 1.68.
2: Bien.
0: A Marcos le gusta.
2: 1.68 es la altura, Marcos, ¿o no? Muy bien.
0: A Marcos, ¿a ustedes les gusta de 1.68? Bueno, prefieren. Para mí, 1.68 es como muy, muy.
2: No, un poquito más. Un poquito más, sí.
0: 1.75, 1.80 para mí estaría bien. Y la versión masculina, 1.83. Bueno, ya quedé, digamos. ¿A quién de ustedes le gusta de 1.83? Ana, ¿cuál es tu tipo? ¿A vos te gustan de 1.68 o de 1.83? Ah, para saber nomás. El androide se puede personalizar para parecerse a un ser querido.
2: No.
0: Una celebridad. Bueno,
2: ahí me gusta más. ¿Me gusta más?
0: O un personaje imaginario. Ahí me gusta más todavía. Son distintos tipos de personalización.
3: Esta o China está media cara, Alberto. Yo me conformo con una paraguaya automática.
0: ¡No, pará, boludo!
3: Ah, te gustan altas, perrito malvado, ¿eh? ¿Te gusta la alemana? La rusa.
0: No, pará un poquito. Ana, ¿cuál es tu tipo? ¿1.68 o 1.83?
1: Mira, ya después de las especificaciones de la empresa, no me interesa. Yo te digo que tengo un perro y me va muy bien con mi perrito. Necesitaría otro tipo de androide. A ver si se especializan un poco más. Por ahí te diría que no me importa la altura.
0: No te importa. ¿Vos querés algo más específico?

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0: miércoles, 4 de la tarde. ¿Cómo suena esa coctelera hoy? ¡Qué bien le queda la camiseta de la selección argentina, la número 10 que la tiene puesta! Estamos en vivo a través del canal de YouTube de la radio y también en vivo a través de Twitch, Kick, y también a través de la fanpage de la radio. ¡Qué bien nos quedan las camisetas puestas de la selección argentina! ¡Ambos tenemos la número 10! ¡Está llegando la Copa del Mundo al estudio de la radio! ¡Mirá, allá atrás! ¡Vamos! ¡Tremendo! ¡Qué locura esto! Miércoles, 4 de la tarde. ¡Allá está la Copa del Mundo! ¡Mirá! Miércoles, 4 de la tarde. Cóctel Radio presentado por Gin Dealers. Mirá lo que es esa botella. Atentos a este sonido. Hoy ese sonido está contento. Vos sabés que cuando estás contento es peligroso. Cuando estás contento es peligroso. Bueno, Cóctel Radio presentado por Gin Dealers en esta emisión. Guardar los secretos tiene sus beneficios. Un apellido, una historia, una bebida. Mitos y verdades sobre las tortugas. Se juntan con un poco de jugo de naranja para traernos un integrante del cóctel Negroni. 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Guido Maestro.
1: Bueno, Alberto, amigos, oyentes, anunciantes, bienvenidos a Cóctel Radio.
0: ¿Cómo anda, querido?
1: La bien. La coctelería en los oídos.
0: Acá estamos, sí, bien, esperándolo.
1: La verdad que sí, estamos contentos, estamos felices, estamos sí. Atravesando un momento, sí. Digamos, de...
0: Estelar.
1: Sí, de euforia, porque exacto. Se podría decir que, si bien se transita lo que serían los últimos sí. Partidos del 10 que tenemos en la espalda, exacto. Uno nunca sabe y se deleita con estas maravillas que están ocurriendo y que unen a todos. Tras una serie de sucesos que es ser hincha de nuestra querida selección argentina.
0: Tal cual.
1: Y bueno, empezamos un poco graciosos. Y como el Mundial se celebra tanto en tres países, que son México, Canadá y Estados Unidos, uh-huh. Y la efemérides que vendría a ser la del día de hoy no coincidía con ninguno, sí. se me ocurrió, digamos, contarles algo que uno lo tiene y generalmente lo toma. Generalmente lo tiene en el bar, que es una de las bebidas que más suele tener uno en el bar. Uh-huh. Y que tiene un poquito de gracia, de historia, pero que la historia, si bien nos lleva al presente, porque es una bebida que tiene una aceptación tan importante en el paladar argentino, uh-huh. Que nosotros tenemos una propia firma embotelladora en Capilla del Señor, en la provincia de Buenos Aires.
0: Mira.
1: Y cuando yo en la consigna pusimos muy bien que guardar los secretos
0: sí, claro.
1: Tiene sus beneficios.
0: Total. Esa es una frase que lo identifica muy bien a usted, ¿eh?
1: Sí, no sé si me identificará. Ustedes, los que han trabajado conmigo, saben que sacarme sí. Una receta es muy difícil. Y bueno, es así. Pero no solo yo, John Pemberton, Asa Candler. Y así podríamos seguir con tantos sí, otros. Claro. Sí, sí. Johann Gottfried Benjamin Seeger, uh-huh. El creador del Bitter Angostura, uh-huh. Que creaba la fórmula en el sótano de la casa. Uh-huh. ¿Todo esto por qué? Porque si bien conservar los secretos tiene sus beneficios, uh-huh. Y por ahí los beneficios son generalmente que uno conserva a través del tiempo un legado, una marca, uh-huh. Y un predominio sobre algo que va manteniendo a través del tiempo. Uh-huh. Ese es el caso de justamente la bebida a la que yo les quería hablar, que la tenemos generalmente en la alacena, en el bar, o cuando uno va y pide algo que es muy común, que yo le voy a mostrar en cámara. Uh-huh. No hay mucho secreto, la bebida es un Campari. Uh-huh. Creo que la cámara lo está tomando.
0: Sí, por supuesto.
1: Y que es esta bebida, este color rojo carmín. Pero bueno, para empezar, dicen que para construir un mito tiene que haber pasado algo antes que no ha sido comprobado, y ese es el caso del color que tiene esto.
0: Ajá.
1: Para empezar, esta bebida, y yo le digo el mito sobre las tortugas, al principio nuestro querido Campari es el apellido, es el apellido del creador de esta bebida, que uh-huh. uno hoy la toma en tantos cócteles, que lo mezcla con Aperol o lo mezcla con, yo le dije, uno de los integrantes del Negroni. Uh-huh. Veníamos hablando del gin, veníamos hablando del Martini Rosso, uh-huh. y bueno, no podía dejar afuera al Campari, que en cualquier momento se nos llega la Negroni Week, entonces te dicen, che, tenés que hablar de los tres. Y el Campari va muy bien con esto porque se lo denomina un bitter, okay. un aperitivo, un amargo, con una graduación alcohólica de 28,5 grados. Depende de las legislaciones de algunos países. Esto se vende en 190 países, pero por ejemplo, no sé, en Sudáfrica, en Australia, en Nueva Zelanda, se baja un poquito la graduación alcohólica. Uh-huh. Aquí en algunos momentos ha sido de 27 grados, pero uh-huh. tiene la calidez y la transparencia de ser considerado uno de estos bitters que son muy buenos para degustar, tanto sea antes de la cena, o bien mezclarlo, como ya lo vamos a hacer luego en cámara. Uh-huh. La creación de Campari se le ocurrió, y por eso yo le decía que conservar los secretos tiene sus beneficios, uh-huh. es que él mezcló lo que hoy es una... Por decirlo en radio, no puede haber secretos, pero tampoco puede haber silencios. Se dice que son entre 60 y 80 las hierbas que nuestro querido Gaspare, con una G, Campari, creó y lanzó al mercado en 1860. Entonces, esa bebida, que al principio, si el mito decía que te lo coloreaba con el caparazón de tortuga, es muy probable que haya sido así, hasta que descubrió este secreto milenario, que es, digamos, utilizar la hembra cochinilla para hacer el color carmín. El color carmín fue el predominante durante todo el siglo XX, durante todo el siglo final del siglo XIX, por eso yo le decía verdades y mitos sobre las tortugas. Al principio ha sido así, hasta que descubrió que el colorante de la cochinilla favorecía muy bien a ese rojo italiano que uno lo identifica con la Ferrari. De hecho, Campari y Ferrari son los logos de Italia en el mundo, ese rojo que uno los ve en los desfiles, en la moda, ¿sí? Y muy asociado a todo el arte, toda la pintura. Yo ya le dije, yo de arte sé lo mismo que usted de paracaidismo, pero usted busque, y Campari está ligado muy bien. Bueno, Fellini ha dirigido un comercial sobre Campari, y toda esa identificación con el color rojo, bien italiano, y bien el producto que ellos tienen, del cual se enorgullecen. Entonces, si vos me decís, ¿qué hizo Campari? Bueno, Gaspare Campari lanzó esto, ¿no? En 1860.
2: ¡Qué increíble!
1: Y qué increíble, entre 60 y 80 hierbas, que son secretas. Entonces, acá entran en escena, para terminar un poco la historia y llevar al 2026, es que tuvo dos hijos, uno Davide y el otro un pariente mío, Guido, ¿sí? Así que ya un Guido estaba ahí, pariente de Campari, pero el que se encargó todo fue Davide. Davide Campari fue el que se encargó de llevar el Campari en exportación hacia Estados Unidos, hacia la Argentina y hacia tantos otros países, con lo cual más o menos en el 1904, no, más o menos no, en 1904, en la ciudad de Sesto San Giovanni, cual hoy es la, digamos, hoy está el Museo Campari en esa fábrica, que esa fábrica hoy se reconstruyó, es la sede, digamos, institucional de la ciudad de Sesto San Giovanni. Desde 1904 funcionaba ahí la planta en la cual se embotellaba todo Campari. Para entrar y llegar al 2026, bueno, la planta y cómo tiene que ver con el color carmín. Hoy se usa tartracina, que es el E102, el color E102, y se usa el, digamos, se usa una mezcla de azul, que es el 133, son los colorantes que están permitidos, y el azurrobina, que creo que es el E122. Entre los tres se mezclan y se da este color. Este color se utiliza desde el 2006. Hubo detractores, ¿sí? Porque decía que cambiaba un poquito el color original, de que era un poco más rojo, ¿sí? Pero bueno, la firma decidió dejar de utilizar la cochinilla en el 2006. Fíjese cómo será, ¿no? Se utilizó durante un tiempo largo, ¿no?
2: Tremendo.
1: De esto de, y es milenario, la técnica de dejar que la cochinilla ponga los huevos, la hembra, y luego se disecan y con eso se hace la tinta. Milenario, las cuevas y todo eso. Y ya ha entrado este siglo, por eso yo le decía que es muy lindo toda la historia de Campari, con esto de guardar los secretos, porque en el año 2005 la planta de Sesto San Giovanni les quedó chica, y decidieron abrir una planta que está un poquito más arriba, en el Piemonte, la parte de arriba de la bota de Italia. Y ahí inauguraron en Novi Liguri la nueva fábrica embotelladora, que no solo hace Campari, también hace Aperol. Yo le conté Las fábricas son más o menos unos 67.000 metros cuadrados, y son como unas 30 canchas de fútbol, todo junto, no hay nada, todo una gran planta, y medio, se lo he contado en otros capítulos, en otras temporadas, que el secreto bien guardado es el que mantiene esto que no se sabe bien si son 60 o son 80 las hierbas. Uh-huh. El chiste es que lo único que se sabe es que tiene agua y alcohol. Y eso es lo que se mezcla con las hierbas y se deja fermentar, macerar, y se produce esto. La fábrica más o menos produce unas 3 botellas por segundo, para que tengan una idea. Y aproximadamente el 30% de toda la producción mundial se fabrica en la planta de Novi Liguri. Uh-huh. Para que tengan una idea, cada tanque de agua que lleva unos 100.000 litros ingresa al estacionamiento. Baja uno de los muchachos de la planta, digamos, de evaluación, con sus mamelucos blancos, el barbijo, va a la parte de arriba del camión, agarra con una pipeta, lleva el agua, la lleva al centro de procesamiento. Si el agua es apta, el camión cisterna ingresa.
2: Okay.
1: Y así con cada uno de los ingredientes, para que vean que el conservar los secretos tiene sus beneficios.
2: Total.
1: Ya le conté del agua, el alcohol también. Ahora vamos a la parte de los ingredientes, los cuales son secretos, que son estas hierbas, que pueden ser cardamomo, puede ser ruibarbo, puede ser cáscara de naranja, las cuales bien no se conocen. Uh-huh. Los mismos operarios no las conocen, porque cada una de ellas están almacenadas en, como si fueran estos supermayoristas que tienen varios estantes,
2: sí,
1: que los cuales cada hierba está en un saco blanco. El saco blanco está codificado, no tiene QRs, tiene una definición de letras y de números. Y cada saco es llevado en estos carros, los cuales van hacia lo que se llama la báscula de pesaje. Se pone cada uno de los ingredientes. El que lleva el saco blanco no sabe lo que tiene, solo el que está atrás del vidrio, como usted en este momento, que claro, me está mirando a través, sí, de los estudios, a través del estudio. Solo usted está mirando la máquina e identifica, por ejemplo, el código E213-453,
2: claro,
1: con tal ingredientes. Hay dos operarios que conocen solamente todos los códigos de los ingredientes.
2: ¡Qué increíble eso!
1: Y el que está poniendo el pesaje en la báscula, solo le dicen, bueno, usted tiene el completado, el 30% de lo que hay que poner, el 37%, el 100% de lo que hay que poner. Conservar los secretos tiene sus beneficios, por eso yo le decía, 1860, 2026, estamos con un mundial, y Gaspare Campari sigue siendo esto que es el secreto guardado que cambió. Bueno, se aggiornó en el año 2006, cambió la cochinilla por estos colorantes y la tartracina sobre todo. Y lo curioso de Campari, no, podría extenderme mucho más, pero que tiene la sencillez de que uno lo puede tomar con agua tónica, lo puede tomar mezclado ya sea con este jugo de naranja. De hecho, hoy quería hacerlo sencillo en la radio, porque me pareció que podía ser práctico, ¿no? Usted tiene tiene hielo listo, ¿no? Nosotros, sí, cuando supuesto, venimos a la coctelera en la radio, sí, hacemos un poco de ruido, pero exacto, el hielo lo tenemos listo.
2: Sí, pero lo estamos mirando atentamente cómo hace y cómo utiliza todos los elementos que trajo el día de hoy. Qué historia tan fantástica, ¿no? Porque sí, desde su comienzo ya tiene secretos y lo han mantenido durante todo este tiempo.
1: Exactamente, Alberto, y lo que vamos a hacer, justamente un poquito para entrar en sintonía, el cóctel se llama Garibaldi, un poco traje, en honor a Giuseppe Garibaldi.
2: Correcto.
1: El honor, el héroe de dos mundos, fue el héroe libertador de Uruguay, peleó por Uruguay y también peleó por Italia. Gracias a Garibaldi, que unificó las naranjas de Sicilia con esto que era el Campari, que venía de Milán del Norte.
2: Tremendo.
1: El trago que vamos a hacer hoy se llama Garibaldi, en honor a este peleador, que peleaba con una camisa de casacas rojas, ¿sí? Por eso era el famoso luchador que peleaba a caballo. Y bueno, los muchachos eran bien corajudos. Y sí, Garibaldi, medio 1.90 m, si no eran corajudos, los agarraba Garibaldi. Bueno, y a esto le ponemos jugo de naranja exprimido, que lo trajimos ya.
2: ¡Qué bien!
1: Fíjese que no tiene nada más que esto.
2: ¡Qué bien, Guido!
1: Como me gusta un poquito siempre colorearlo para que quede como, sí, una especie de un atardecer. Sí. ¿Sí? Y
2: Ahí está.
1: No me quedo acá.
2: Sí.
1: Como estoy denominando que este cóctel se llama Garibaldi.
2: Correcto.
1: Y Garibaldi peleaba a caballo.
2: Sí.
1: Entonces nosotros hacemos un Garibaldi a caballo.
2: Mirá.
1: Y le agregamos un chorrito de vodka en la parte de arriba.
2: Tremendo.
1: Sí. Bueno, listo, ya lo dejamos ahí para que se vea.
2: Ya está. Muy bien.
1: Una naranja.
2: Sí, ahí está.
1: Una varilla.
2: Ahí lo está decorando. ¿Y entonces?
1: Y entonces el famoso Garibaldi.
2: Ahí está. Mire. Qué lindo que queda, ¿eh?
1: Sí, Alberto, perdóneme, oyentes, discúlpeme.
2: ¿Qué va a hacer? ¿Qué va a hacer? ¿Qué va a hacer? ¿Qué va a hacer? ¿Qué va a hacer?
1: Vamos a Argentina, carajo. Garibaldi, qué bueno que venía a la radio, se lo digo de verdad. Pruébenlo, fíjense qué sencillo. Un poco de Campari, un poco de jugo de naranja.
2: ¡Tremendo! Le digo que ese trago no es para una tarde como la de hoy, ¿eh? Y para no estar acá, ¿eh? Yo me imagino en otro lugar con ese cóctel, tremendo el cóctel que preparó nuestro amigo bartender Guido el Barman. Déjalo ahí que ya vamos a ir a probar, por supuesto. Le vamos a sacar una foto para que todos los oyentes que están escuchando y que no nos están viendo a través de YouTube, Twitch, Kick y a través de la fanpage de la radio lo puedan ver en el estado de WhatsApp de la radio. Hermosa historia. Siempre me gusta escuchar porque encontramos siempre en cada una de las historias que nos trae nuestro amigo bartender Guido el Barman un detalle que se nos había olvidado. Y a mí se me había olvidado Garibaldi de esta historia. Sí. ¡Qué tremendo!
1: Sí, podría haber.
2: Gran historia de
1: Garibaldi. Podría haber ido un poquito más con Garibaldi, pero
2: sí, claro.
1: Garibaldi peleaba a caballo. En vez de tener unas milanesas con huevo frito a caballo, en este caso un chorrito de vodka a caballo.

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1: Adiós.

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0: Ay, queremos tomar algo con Berman.
1: ¿Con quién?
0: Con nuestro coctelero. Sí, queremos fiesta. En el sí. Alberfest.
1: Sí.
0: Lo vamos a invitar solamente a él.
1: Sí, sí.
0: Mi productor solamente lo quiere a él.
1: ¿A quién?
0: Y vos sos el olvidate.
1: Bueno, acá estamos para la segunda parte de Cocktail Radio presentado por Gin Dealers. Ya hemos compartido en el estado de WhatsApp de la radio la foto, ¿eh? Con la copa. Mirá lo que quedó. Mirá lo que quedó del cóctel de hoy. Qué rico que está, Guido.
2: Y siempre es lo que queda.
1: Sí, no, qué rico que está. Es, hoy te dije en el final del primer bloque, es un cóctel para no estar tomando acá con esta temperatura y este día.
2: No, no, pero bueno, siempre un Campari con naranja ayuda. Acuérdense de este famoso peleador.
1: Tremendo,
2: Este muchacho Garibaldi.
1: Sí, señor.
2: Liberó a Uruguay y liberó a Italia.
1: Exacto.
2: Y ahora los libera a ustedes cuando se lo toman.
1: Es verdad, está muy bien. Vos sabés que el chino dice, le mando un abrazo grande a Guido. El Campari tiene más secretos que mi ex.
2: Grande.
1: Me
2: chino.
1: Parece una gran frase, ¿no?
2: No la conozco, así que no podría compartirlo, chino.
1: Pero
2: un gran saludo.
1: Es una historia que tiene muchos secretos de hace muchos años y que se mantienen hasta el día de hoy.
2: Sí, la del chino y la de Campari.
1: Totalmente.
2: Exactamente,
1: las dos.
2: Sí, exacto. Sí. Bueno, usted lo dijo muy bien, no se sabe bien si son 60 ingredientes, 80 ingredientes. ¿Mm? Y esta jocosidad con la que contamos, como los carritos transportan los sacos que los cuales están numerados alfanuméricamente y nadie sabe lo que tiene.
1: Increíble.
2: Y bueno,
1: eso,
2: y mantener esto.
1: Total.
2: Justamente en los tiempos hoy del streaming, del YouTube, de toda esta voracidad por hacerse notar y contar, bueno, generalmente los que conservan son los que por ahí predominan a través del tiempo.
1: Notable. Acá en Argentina también está, hay una fábrica de acá en Argentina.
2: Sí, tenemos acá una fábrica en Capilla del Señor.
1: Mira.
2: Que la verdad que produce una gran cantidad, no solo produce Campari, produce Aperol. Y es un de estos que te acompañan siempre. Un Campari te va a salvar siempre. Porque no solo que lo puedes tomar solo, lo tomas con tónica, lo tomas con pomelo, lo mezclas con un Aperol, y si no, bueno, cuando se venga la Negroni Week, vas a decir, che, me hablaste del gin, hablaste del Martini Rosso, y ahora, bueno, completamos con el Campari.
1: Tremendo, ¿eh? Y para completar, ¿usted tiene la botella ahí en el estudio de la radio?
2: Tenemos la de Campari y tenemos la del auspiciante.
1: Sí, tiene las dos botellas en la mano. Mirá, acá está, vamos a mostrar en la cámara, ahí estamos. Tenemos la historia de la que hablamos en el día de hoy. Y tenemos, por supuesto, la botella de Gin Dealers, que va muy bien, le digo, esta botella con este cóctel.
2: Sí, la verdad que muy bien. Se podría haber usado una... Bueno, lo que pasa es que la botella está llena.
1: No, entonces, claro, tiene razón.
2: Yo quiero que se la regalen.
1: Sí.
2: Hubiera
1: sí,
2: quedado
1: sí.
2: muy bien el Garibaldi a caballo con un chorrito de una medida de Gin Dealers de naranja espinosa.
1: Que viene bueno, justito, ¿no?
2: Sí, qué
1: bien,
2: creo bien, que la mantenemos cerrada en la maceración. Por ahí hubo una referencia a Bergman y yo le quiero decir que Ingrid Bergman fue una gran actriz y si no, Ingmar Bergman fue un gran director de cine.
1: Exacto, ¿verdad?
2: Pero bueno, no forman parte de la historia de hoy, así que estén atentos porque la semana que viene seguramente vamos a empezar con el sorteo para que se la lleven, para que la ganen. Y que la disfruten.
1: Totalmente.
2: Se vienen las vacaciones de invierno.
1: Total.
2: Se viene esto que es, estamos celebrando, tenemos las camisetas.
1: Total.
2: Ojalá la alegría siga.
1: Es obvio.
2: Si la alegría no sigue, la botella va a seguir siempre.
1: Exacto.
2: Así que me pareció interesante contarle a Alberto que un cóctel que se mezcla sencillo, usted lo tiene en la producción.
1: Sí, acá lo tengo.
2: Que fue la mezcla de un poquito del bitter.
1: Mirá lo que esto es.
2: Que es el Campari con el jugo de naranja. Mezcla esto que unifica a Italia, el sur con sus naranjas, el norte con su Campari.
1: Sí.
2: Y creo que la historia de hoy son 166 años, arranca en 1860, y mientras Cóctel Radio siga estando, yo trataré de seguir contándolo. Como
1: Total.
2: Decía Tato Bores, voy a seguir estando acá para recordarle a todos ustedes que el Campari es uno de los más grandes bitters que hay.
1: Totalmente.
2: Alberto, creo que no tengo más nada que decirle. Alberto, amigos, oyentes, anunciantes, esto fue Cóctel Radio. Cheers.

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0: 5:10 de la tarde, 12:13 la temperatura en la ciudad de La Plata, con cielo parcialmente nublado. Ya se está jugando el segundo partido de la jornada del Mundial de Fútbol 2026. Bélgica-Senegal en 9 minutos de partido, empatan en 0. Recordamos que más temprano Inglaterra le ganó a República Democrática del Congo 2-1.
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3: Albert, ¿cómo andamos? Si yo llego a comprar un muñeco de eso, ni le pregunto si es para relaciones. Ya está, es pollo.
4: ¿Qué haces, Alberto? ¿Cómo andás? Conozco más de uno que le va a gustar el androide de nacionalidad belga. O sea, le gusta la belga.

Lo saludamos a nuestro amigo Lucas en Mar del Plata. 7.4 la temperatura en Mar del Plata a esta hora de la tarde, con una sensación térmica de 3 grados 7 décimas, con cielo parcialmente nublado. Hola, Mar del Plata. Lucas observó atentamente el video del robot humanoide para combatir la soledad. $12,000 salen. Lo hemos compartido en el estado de WhatsApp de la radio. Y esto fue presentado, como lo contamos hace un rato, fue presentado durante un evento con ambiente de ciencia ficción en Shenzhen, al sur de China, que contó con la participación del DJ Alan Walker. Hemos compartido el video donde están los dos modelos. U1 se llama. Son compañeros emocionales, con diseño hiperrealista, piel suave, voz dulce, y están equipados con inteligencia artificial. $12,000. La empresa apostó por un público principalmente soltero, que representa a 120 millones de personas en China, y a mayores de 60 años, que suman 300 millones. El androide no puede realizar labores domésticas, como limpiar, cocinar ni planchar, y tampoco está diseñado por ahora para ofrecer relaciones íntimas. El U1 cuenta con una versión femenina de 1,68 m y una versión masculina de 1,83 m. Cuentan con numerosos estilos, vestidos sugerentes, mirada seductora, por ejemplo, y el equipo puede personalizarse para parecerse a un ser querido, una celebridad o incluso un personaje imaginario. Lucas, atentamente a esto, dice: ojo, que lo podés tener como inversión. Lo das en forma de pago para una casa o un auto. Bueno, hay que ver si te lo aceptan, ¿no? Buenas tardes, acá en Mardel está fresco, pero ¿qué?

0: Hola, José Necochea.
1: ¿Y acá cuánto hace, Alberto?
0: ¿Eh? Está fresca la tarde, Necochea. Siete cuatro. Sensación térmica 3.7.
1: ¡La!
0: David dice, Alberto, pasalo por favor al video. ¿Es para vos o para un amigo?
2: Con $12,000, ¿sabés la cantidad de amigos que me hago?
0: Ojo, es buena. Trinity.
3: Ay, Lucas, yo te hago la robotina.
0: ¿Eh?
3: A mí me das cuerda, gordo.
0: ¿Eh?
3: Así solar.
0: ¿Sí?
3: Como que nada.
0: ¿Cómo cuerda solar? ¿Cuerda solar? Trinity Robotina.
3: Que llego a la conclusión, gordo, que no garcha nadie, ¿entendés? Tanto robot, tanta por, tanto hogar, tanta cho, tanta con, tanta cho, tanta pu, tanta a, u, a,
0: dice Daniel.
4: $12,000 y encima eso, valor de reventa, nada, porque es como, ¿eh?, como vender un preservativo usado.
0: ¿Cómo vas a vender?
5: Es para dárselo todo el grupo de fútbol. Y esa de la robotina me gustó, lástima que está en La Plata.
0: ¿Eh? ¿No?
5: ¿Se puede venir a Mar del?
0: Está en Mar del Plata, David, de esa robotina. Es un modelo nuevo. Robotina Trinity, acuerda, solar. Ojo, que David tiene una foto, te digo, Baywatch, ¿eh? Tremenda la foto. Muy bien, ¿eh? Re David Hasselhoff.
3: Gordo, lo inventé yo, gordo.
0: ¿Eh?
3: Todo acá, es todo conectado.

Le entramos a ya están los Pocahontas.

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0: mi amigo Alberto. ¿Qué le pasa? Escuchame una cosa,
1: ¿qué
0: Albertito?
1: ¿Qué pasó?
0: Estamos arriba del taxi con Santino, volviendo.
1: ¿De dónde?
0: Que hubo problema con el taxi. Tuvo como 20 días, no. 30 días sin trabajar. Así que nada.
1: Vamos,
0: Pórtate bien, están haciendo quilombo, ¿no? Me imagino.
1: Vamos, Marcelo.

0: Canal 1.
1: No.
0: Epa. ¿Cómo te va?
1: Hola.
0: Seguiremos informando.
1: Sí, cómo no. Pará, está ganando Senegal 1-0 a Bélgica con gol de Diarra.
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0: ¿Cómo que ese video es para evitar las arrugas? ¿Las arrugas de la cara? A mí me parece que no. Atentos, porque hay un video para hacer ejercicios para evitar las arrugas en la cara. Para mí no, pero bueno. Estén atentos. Senegal le sigue ganando a Bélgica en 42 minutos de partido, 1-0.
1: Se viene, posible gol de Senegal. Saad se la pasa, sí, se la pasa a Niambe, se la pasa diarrea y ¡gol de Senegal! ¿Sí? Diarrea se tocó en Jacobs. Gol de Jacobs. Golazo. Senegal 2, Bélgica 1. A los 41 minutos y 23 segundos de primer tiempo. Informó Aníbal Hugo.
0: Tremendo el relato. Hubo un desvío, ¿no? Acá. Escucha, hubo un desvío en la jugada.
1: No, diarrea se

0: Aníbal Hugo.
1: Hola.
0: Epa, ¿cómo te va?
1: ¿Qué tal?
2: Como Cleopatra, gordo. ¿Eh? Sí, como sí. Cleopatra, de leche. Sí.
1: No, no, no. No, no. Es. Ah, qué linda está la tarde en Bahía Blanca. Cielo gris. Y el sol, con sus últimos rayos, ilumina la tarde en Bahía Blanca. Gracias, Ariel, por la foto. Gastón está arrancando con Julio. De gira debe ser. 6:45 de la tarde, ya nos vamos. Si ustedes nos tienen agendados entre sus contactos, ya van a poder ver el video. A mí me dicen que es un ejercicio para fortalecer la musculatura facial y así evitar la flacidez, exacto. De los músculos de la cara, claro, para evitar las arrugas. Es correcto. Fran me dice, Alberto, estamos igual que en Bahía. Para mí, mucho gris, muy gris el cielo acá en La Plata. En Bahía Blanca también.
2: Sí, gordo, te queda re elástica.
1: ¿Eh?
2: Mira, gordo.
1: En la pera, sí, en la pera, sí. Daniel, que está muy atento a los estados de WhatsApp de la radio, me dice, Alberto, el odontólogo Pablo se parece al cura DJ que pasa electrónica. ¿Vos sabés que sí? ¿Vos sabés que es muy, te digo, es muy parecido, eh? Es verdad. ¡Pablo! Ahora lo vamos a mandar a Pablo. Le vamos a decir que es parecido al cura DJ. Sí. David, que también es una persona muy culta, con mucho conocimiento, es una persona muy leída, me dice, Alberto, leche fría era lo que se metía a Cleopatra. Pablo, que está escuchando, ¡vamos, Pablo! Pablo está escuchando y dice, Alberto, es verdad, soy el doble del cura DJ. Ah, tremendo. ¿Quieren saber quién es? Se van al estado de WhatsApp de la radio. Allí está la foto de Pablo con Julio. Lo estuvo atendiendo hoy. Ahora también está atendiendo. Disculpe, señora, pero estamos con la radio. Está atendiendo una señora. ¿Qué le estás haciendo, Pablo? Está atendiendo, ¿podés creer? Está atendiendo, dejó de atender para mandar el mensaje. El padre Guillermo, exacto. Muy bien, muchas gracias, Fran. Fran se dio cuenta que no me acordaba el nombre. Gracias, Fran, querido. A partir de ahora, nuestro amigo Pablo, odontólogo, que hasta hace un tiempo su apellido era Capobianco, a partir de ahora será Pablo Guillerme. ¿Estás con una señora? ¿Dejaste de atender? No se preocupe, señora, va todo bien, ¿eh? Va a demorar un poquito más. Avísele a su familia que va a llegar más tarde. Pero en perfectas condiciones. Con la dentadura como nueva. Ideal para entrarle al diente.
2: ¡Qué día choto en La Plata, por favor!
3: Que me diga, lo dejo a tu criterio.
1: ¿Eh?
3: ¿Viste lo que pasó con el cura DJ? Le dijeron, tocate una, y salió corriendo para el jardín de infantes.
1: ¡Pará, Daniel!
2: ¿Nos hace descuento si nombramos a Alberto Tenenbaum Nexus?
1: Sí, te hace. El Pablo Guillerme, odontólogo, te hace descuento. No, la señora está con la boca abierta. Cierre la boca, señora. Cierre la boca porque esto va para largo. Te aviso, ¿eh? Te hace descuento.
2: ¿Te pagó la propaganda, gordo?
1: ¿Eh?
2: Te está esperando.
1: ¿Eh? ¿Qué ha pasado? ¿Qué pasó? ¿Qué pasó?
2: Fue el perno.
1: Guarda el perno. Señora, ¿es perno? Perno y corona. Ahí está la señora. Pablo no sabe qué hacer, porque Pablo está, por un lado se ríe, por el otro lado está recibiendo mensajes de toda su familia que le dice: Pablo, ¿sos vos que le estás mandando? Pero no estás trabajando en el consultorio. Entonces Pablo no sabe si contestarle primero a su familia, contestarle primero a nosotros o contestarle a otros pacientes que le están pidiendo cambio de turno. Ya es un quilombo en esta tarde. Pablo Guilherme, sí. El oftalmólogo. Es igual, es cierto.
2: Pablo, vos tenés que darle turno a la gente de una a seis, nadie se atiende. A ver si entendés. Todos acá tenemos 5 trabajos más Alberto Tenenbaum. ¿Entendés? Está asociado al trabajo.
1: Es verdad.
2: Nuestro.
1: Es verdad. Todo el mundo tiene trabajo, pero además están trabajando para acá. Está muy bien esto.
3: Guarda, Pablo, te van a pedir descuento por el perno.
1: Está, mirá, le escriben de la familia, mirá, me pasa un mensaje que le mandan. No, es increíble esto. Le escriben un mensaje y el mensaje dice: dos preguntas son. Dice: ¿a qué vas al consultorio? ¿A trabajar o a boludear, Pablo? La indignación, claro.
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0: Nos fuimos.
1: Ya pueden ver en el estado de WhatsApp de la radio. Me dicen que es para fortalecer los músculos faciales. A mí me parece que no. Pero no sé. Puede ser, ¿eh? Puede ser. No está claro.

0: Los músculos de la expresión facial se organizan principalmente en 5 grupos principales alrededor de las aberturas del rostro. Tenés el grupo orbitario, ojos. Tenés el orbicular de los ojos. Y tenés el corrugador superciliar. En el segundo grupo está el grupo de músculos nasal. Está el prócer o piramidal y el nasal propiamente dicho. En el grupo número 3 tenés el grupo oral, boca y labios. Es el grupo más numeroso y complejo. Responsable de la alimentación, el habla y la sonrisa. Tenés el orbicular de la boca, el bucinador, cigomático mayor y menor, risorio, elevador del labio superior y del ala de la nariz, el depresor del ángulo de la boca, mentalis o borla de la barba. Mirá. Borla de la barba, un saludo a Borla. Es un amigo, sí. José.
1: Mira, Albert, hay muchos remedios naturales que te ayudan a fortalecer los músculos faciales.
0: Sí.
1: Cuidado.
0: Y después tenés en el grupo 5, el grupo craneal y cervical. El occipito frontal. Occipito frontal, se llama así, ya. Y plástima, que es el músculo ancho y plano que desciende por el cuello hasta el tórax. Tensa la piel del cuello y deprime la mandíbula o las comisuras. No sabemos si este aparato ayuda a todos o a algunos de estos músculos. Hay que practicar.
2: Está el yoga facial también para...
0: ¿Eh?
2: Endurecer los músculos de la cara y que no se te caigan.
0: ¿Cuál?
2: Está el yoga facial también para...
0: Ah, el yoga facial. Debe ser de estos, Vani.
3: Buena chota, gordo.
0: No, para.
3: Que te hagan mover.
0: Para.
3: Todos de cúbito dorsal, gordo.
0: Sí, verdad.
1: Ahí está. Para. Trinity te dio la solución.
0: Fran dice, Alberto, hay formas más divertidas. Esa es si estás solita. Puede ser. Pero tenés que practicar en tu casa igual. ¿No? A mí me dicen que es para fortalecer los músculos faciales. Recién contamos cuáles son los grupos de músculos que tiene la cara, ¿no? Exacto. Todo esto que contamos recién son los grupos de la expresión facial, ¿eh? Que se organizan en grupos, 5 grupos. Nos fuimos.
3: O te podés comer 2, gordo.
0: ¿Eh?
3: 2, por adelante y por
0: para,
3: atrás.
0: ¡Para!
1: Los trabajos con la lengua ayudan mucho a lo que cuello y papada.
0: Ahí está,
1: ¿no? Para no ser tan técnico.
0: Gracias. Muchas gracias, José. Por suerte lo tenemos a José que nos acompaña con todo esto. ¿Eh? Así que... Igual, en ese video me parece que la lengua no trabaja mucho.
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6: Cuando dos leyendas de la talla de Hernán Cataño y Marlon Boy deciden encerrarse en un estudio, el resultado no puede ser otra cosa que una obra de arte. A través de Systematic Recording sale a la luz The Insanity of Infinity, una colaboración que se siente como el encuentro definitivo entre la sensibilidad melódica argentina y la ingeniería de sonido alemana. La producción se apoya en un groove de bajas frecuencias que te envuelve desde el primer segundo, mientras capas de sintetizadores y texturas atmosféricas se van entrelazando con una delicadeza casi quirúrgica. Es ese sonido Cataño puro, elegante, profundo y sobre todo atemporal.

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1: Tras explorar la autorreflexión a través de su tercer álbum de estudio Mute, el productor y multiinstrumentalista alemán Jan Blombis lanza High Low, un tema creado con Lisa, una de las nuevas y más emocionantes artistas de la música dance a través de Armada Music. Tan profundamente sentimental y característico del propio artista alemán, High Low inicia con pads cinematográficos antes de ser desplegado por acordes de piano. Jan ya ha actuado, recordemos, 3 veces en Coachella. Además es un pilar del Burning Man y atrae a multitudes en festivales y clubes en casi 100 conciertos por año.

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